Son las 3 y 2. 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

Son las 3:32. 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

hay una saga que todo gamer debería jugar al menos una vez, esa es Mega Man X. Con un gameplay preciso, una banda sonora inolvidable y niveles que siguen siendo un reto incluso hoy, las aventuras de X y Zero marcaron a toda una generación. Si quieres descubrir por qué esta franquicia es considerada una de las mejores de la historia de los videojuegos,

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1: Si alguna vez pensaste que las voces más brutales, desgarradoras y potentes del metal extremo no le pertenecían a las mujeres, es porque no habías escuchado el rugido de Angela Gossow. Esta alemana devoraba discos de metal extremo en su habitación mientras lidiaba con una estricta educación y una juventud compleja. Buscando su propia catarsis, pasó años puliendo su técnica vocal en proyectos clandestinos del underground mientras se ganaba la vida trabajando en marketing y periodismo musical. En el año 2000, tras entrevistar a los miembros de la banda sueca Arch Enemy, Angela les entregó un video de ella cantando en vivo. Meses después, ante la salida de su vocalista original, la banda le llamó para una audición y el resto fue historia. Angela aportó un gutural bajo, agresivo y sumamente técnico, que dejó a toda la comunidad del metal con la boca abierta. Con álbumes icónicos como Anthems of Rebellion y Doomsday Machine, Angela demostró que se podía liderar el circuito del metal extremo con autoridad absoluta. No era un truco de estudio, era una mujer al frente de una de las bandas más potentes del death metal melódico, dominando el escenario con una presencia feroz, letras políticas y una energía combativa. Más adelante, Angela se enfrentó a la pesadilla de cualquier cantante, los nódulos en la garganta que amenazaron con silenciarla. Lejos de rendirse, protegió su salud. Se convirtió en una de las managers más respetadas de la industria, tras bambalinas, y hoy sigue siendo un ícono inalcanzable de autenticidad. 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
0: Son las 6:30. 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

Style anuncia un nuevo proyecto. La banda originaria de Baltimore sorprendió con el anuncio de Never Enough Versions, un álbum especial de reinterpretaciones previsto para finales del mes de agosto de este 2026. El proyecto reunirá una lista muy variada de colaboradores, artistas de distintos géneros, para darle un nuevo aire y estilo a sus temas más potentes. Sin duda, el público está emocionado por saber quiénes serán los participantes y cómo sonará cada uno de sus temas favoritos.

0: Son las 7:02. 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
0: Son las 7:04.
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0: 12:30. 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
9: Potencia pura y perfección técnica. Una voz que llenaba estadios y corazones al mismo tiempo. Ann Wilson, señores y señoritas. Ann pasó su infancia mudándose de ciudad en ciudad debido al trabajo de su padre en la marina, refugiándose en la música para superar una fuerte timidez y hasta tartamudez. Hasta que ella y su hermana Nancy toman una decisión importante que definiría su destino para siempre. Las hermanas se mudaron a Canadá para unirse a una banda que cambiaría sus vidas. Ann no era una cantante convencional, con una voz con tono operístico y dramático que podía pasar de la sutileza a la ferocidad en un solo segundo. Al frente de la banda Heart, Ann no pedía permiso para rockear. Componía himnos con una convicción que obligó a todo el mundo a tomarlas en serio. La banda sacudió al mundo con clásicos eternos como Barracuda y Magic Man. Barracuda. Y más tarde, en los 80, con baladas monumentales como Alone. La voz de Ann se convirtió en el estándar de oro para cualquier vocalista de rock, influyendo directamente a toda la escena de Seattle de los 90, desde Alice in Chains hasta Soundgarden. Ann Wilson tuvo que sobrevivir a las presiones brutales de la industria sobre su imagen física, al sexismo de los medios y a los cambios drásticos de la música comercial, manteniéndose activa, girando y grabando con una voz que, al día de hoy, sigue intacta y majestuosa. 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

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Un sueño de la infancia que se convierte en historia pura del rock. A los 11 años, Dave Grohl quedó marcado tras ver a AC/DC en un documental. Hoy, décadas después, se confirma que su banda Foo Fighters será la banda invitada para abrir el show de las leyendas australianas este 8 de septiembre en St. Louis. Una fecha única dentro del Takeover Tour, donde dos generaciones gigantescas del rock compartirán un solo escenario por primera vez. 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
3: Es la 1:04.
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animes que simplemente te cambian la forma de ver este género. Gurren Lagann es uno de ellos. Lo que empieza como una historia sencilla termina convirtiéndose en una aventura épica, llena de mechas gigantes, personajes inolvidables y momentos que te ponen la piel de gallina. Su mensaje sobre crecer en uno mismo sigue inspirando a miles de fans. Si nunca lo has visto, este es el momento perfecto para hacerlo.

0: es la 1:30.
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1: Si alguna vez has escuchado un grito de rock tan potente, sostenido y desgarrador que parece capaz de quebrar todos los cristales a tu alrededor, entonces has sido testigo del poder absoluto de Lizzy Hale. Vida, Lizzy llevó el rock en las venas. A los 13 años, en Pensilvania, fundó Hailstorm junto a su hermano menor, RJ. Lizzy pasaba sus tardes componiendo riffs de guitarras pesados y puliendo una voz influenciada por la crudeza del blues y el hard rock clásico. Ella se colgó una guitarra Gibson Explorer y se plantó al frente de su propia banda como la compositora y guitarrista principal. Tras una década de tocar en bares clandestinos y recorrer carreteras, el éxito le llegó a la banda con su álbum homónimo y más tarde con The Strange Case Of. Lizzy le enseñó al público una actitud frontal, sin disculpas, y aunque causaba escándalo, pues también era sexualmente empoderada. Con himnos brutales como I Miss the Misery y la ganadora del Grammy Love Bites, So Do I, Lizzy se convirtió en la primera mujer en la historia en recibir el premio Golden Gods a la mejor vocalista de rock. Su impacto es tan grande que leyendas como Alice Cooper y Amy Lee la buscan para colaborar, y marcas icónicas de guitarras la nombraron su primera embajadora global femenina, diseñando modelos exclusivos con su nombre. Ella se ha mantenido inquebrantable, defendiendo la autenticidad y abriendo las puertas para toda la nueva oleada de chicas que hoy se cuelgan una guitarra eléctrica, para las que el volumen alto nunca es suficiente. 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
1: ¡Oh no! ¡Va a pasar otra vez! Los fans de la legendaria banda Fleetwood Mac enloquecen. Esto por las recientes declaraciones de Lindsey Buckingham, quien reveló que su vínculo con Stevie Nicks atraviesa actualmente una nueva etapa. El ex guitarrista de la banda aseguró que ahora hablan todo el tiempo y han logrado resolver y sanar muchas de sus diferencias. Esta reconciliación se produce mientras la banda prepara un esperado documental para Apple TV, previsto para 2027 y dirigido por Frank Marshall, el cual dará un recorrido por las más de 5 décadas de historia de la banda, la creación de su música y los conflictos que marcaron las relaciones dentro de

0: Son las 2 en punto. 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

0: Muy obrigado.
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0: Son las 2:31.
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8: La mujer que tenía la capacidad de conmoverte hasta las lágrimas y hacerte bailar al mismo tiempo, tenía nombre y apellido. Y era Laura Branigan. Nacida en New York, Laura pasó sus primeros años perfeccionando su arte en la Academia Americana de Artes Dramáticas. De hecho, recorrió el mundo haciendo coros para el mismísimo Leonard Cohen. En 1982, su vida cambió para siempre al adaptar una canción italiana que se volvió un himno en las pistas de baile. Gloria. Con ese éxito, Laura no solo rompió récords en Billboard, sino que demostró que tenía un gran rango vocal. Al año siguiente consolidó su estatus de diva al lanzar Self Control, una canción oscura y magnética que se convirtió en un éxito mundial. Aún así, en la cima de su carrera en los años 90, Laura tomó una dura decisión. Se retiró de la música para poder cuidar a su esposo diagnosticado con una enfermedad terminal. Lamentablemente, Laura partió poco después de que su esposo también lo hiciera. Pero el legado de una reina siempre prevalece y brillará siempre con la misma intensidad.
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1: Catastrófico, honesto y directo a los sentidos. Fountain CC anuncia su nuevo álbum. La banda irlandesa confirmó que Dopamine Chamber saldrá a la luz el próximo 16 de octubre. El vocalista Graham Chaden adelantó que será una obra cruda sobre la automatización, la pérdida de sensibilidad y la deshumanización. Inspirado en sus viajes por Europa, el grupo promete una advertencia sonora sin filtros para la sociedad actual, la vanguardia del rock. 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

0: Son las 3:01.
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interesante, porque se pasa por muchas bandas importantes, etapas importantes del rock también. Como Jimi Hendrix, Nirvana, Misfits, un poquito de todo. Si no has visto el video musical, te invito a que lo hagas ya, porque es una experiencia ver a Red Hot Chili Peppers. ¿Y qué tal? ¿Qué tal? ¿Cómo te va? Yo soy Daya, Dayanara Dayarse, la voz de tu conciencia. Tu rockera favorita y tu rockera de confianza. Y por fin estamos juntos tú y yo. En un miércoles 2 de septiembre. ¡Qué barbaridad ya! Yo siento que... Bueno, yo estoy un poco ansiosa porque siento que estábamos yendo lentito ahorita y de repente va a ser un ¡pra! Ya, diciembre. Pero bueno, vamos a dejar que el tiempo pase como tenga que pasar, porque aquí nos la vamos a pasar increíblemente bien, tú y yo, juntitos, tomaditos de las manos, por supuesto que sí.

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1: ¿Sabes que el día de ayer estaba bastante preocupada? Estaba en redes sociales scrolleando y de repente aparece este video de una muchacha que mencionaba que es preocupante el hecho de que ya no haya una cultura para adolescentes. ¿A qué me refiero con esto? Cuando uno estaba más chamo, estaba mucho esta cultura de adolescencia en Nickelodeon, en Disney, con las películas como High School Musical, como estas series como Victorious, iCarly, demás cosas que uno sí veía y que uno sí apreciaba. Entre también series, ¿no? Que si bien eran infantiles, uno como adolescente también las disfrutaba. Como Danny Phantom, como Bob Esponja, etcétera, etcétera, etcétera. Como Jimmy Neutron, como Arnold, que eran cosas que tú apreciabas y que veías con enseñanzas verdaderas, con valores, con cosas cool. Que es verdad que ya no hay esas cosas ahorita, así que es momento de recordar cuando éramos felices. Así que la dinámica del día de hoy tiene que ver con eso. ¿Con cuál era tu serie favorita cuando eras un adolescente? Puede ser de dibujos animados, puede ser de personas normales, así, live action. Puede ser un anime también, tú la que quieras, solamente ahí me contestas.

0: te prometo que estoy muy de acuerdo con lo que mencionaba la chica en el video. Decía que este es un hueco horrible para las personas que están creciendo en estos tiempos. Porque pasas de ver, y esto no es una crítica para absolutamente nadie, pero es verdad que alguna vez algunas veces los padres son bastante permisivos con lo que dejan ver a sus guaguas. Como dejarles solos con una tablet, la típica, ¿no? Que dicen que ahora eso es parte de una crianza normal. ¿Por qué? Porque a veces los papás no tienen tiempo de estar con los guaguas todo el tiempo y estar como ahí jugando o viendo lo que ellos ven. Entonces por ahí ellos se pueden poner a ver cualquier cosa y pueden ser programas o que no tengan ningún tipo de aprendizaje o que sean muy densos para sus edades. Por eso me parece importante que sí hayan estas cosas, como programas y material que sea para la infancia y programas y material que sean para la adolescencia. Y cuando ya pasaste de eso, mira lo que se te dé la gana. Ahí sí. Porque creo que tú y yo sí vivimos esas etapas, creo. Quiero creer. Hola, bellita linda. La serie que recuerdo con todo es los Thundercats. No me perdía un solo capítulo. Por favor, me inscribes para el tributo a Pink Floyd. Pero me encanta cómo está escrito Pink Floyd. Fernando Benítez.
1: Son las 3:30. 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

0: Adivina qué, por supuesto, hoy no vine con las manos vacías. Te cuento, traje dos entradas. Igualmente, como hemos estado haciendo estos días, dos entradas para dos eventos distintos. Y creo que te vas a emocionar porque... Nos vamos con la primera entrada, que es para el concierto Rock Latam 2026. Junto a Los Auténticos Decadentes, con Vilma Palma de Vampiros y Los Prisioneros con Miguel Tapia. En Quito, 16 de octubre, Coliseo Rumiñahui. Y también tengo otra entrada, para bien la oreja, para el concierto Hell and Fest, este mismo 5 de septiembre a las 7. Curare, Descomunal, Mad Brain, Perro en Misa y Evelyn's Desperation en Teatro San Gabriel. Así que ponte las pilas y dime ya para qué concierto quieres inscribirte, porque en este momento puedes participar en la dinámica, contestar y llevarte una de las dos entradas. Así que cuéntame, ¿cuál era tu serie favorita en la adolescencia? Yo justo ayer le comentaba a Keo Hidalgo que antes en Disney XD había una serie que se llamaba Peter Punk. Y que a mí me encantaba porque era tan simple, tan sencilla y tan payasa. Era una serie argentina que trataba de una familia que le gustaba el punk, por eso se apellidaban punk. Y el principal se llamaba Peter y era rockero. Ese era el problema de la vida.
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0: Hola, Dayita, ¿qué tal? Ya son las 3, espero ser el primero en saludarte. Un saludo a todos los metroyentes y que pasen un buen miércoles.
1: ¡Ah, qué bonito! Este fue el primer audio que me llegó el día de hoy y así, tempranito, mi querido metroadicto se tomó el tiempo de esperar a que uno llegara para enviarle ahí un mensaje con cariñito, con amor. ¡Qué belleza! Sí, sí, así yo sí juego. Por acá tengo también otro audio, pero a ver, espérame un segundo. No se abre. A ver, esperemos. No se abre. No puede ser, porque no se abre. Pero bueno, vamos a seguir hasta eso con más respuestas a la dinámica del día de hoy. Por acá me dicen: hola, Daya, buen día. Series: Laboratorio de Dexter, Caballeros del Zodiaco, Dragon Ball Z. Quiero decir que yo nunca vi Dragon Ball, pero no por eso deja de ser bueno. Yo sé que muchos crecieron con esa serie y que era muy linda, ¿no? Por ahí aprendimos varios a gritar.
2: Dayita, la... Ahorita recordando de los buenos dibujos animados y series. Qué bestia, qué bacanas que eran. Motorratones.
1: Ajá.
2: La Tropa Rex. Y en anime.
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2: Samurai X.
1: Buena. Qué linda infancia tuvimos.

0: Son las 4:02.
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bastante grande, Sabrina, grande. Y de Big Bang Theory. ¿Puedo hacer una pregunta indiscreta? ¿Dónde está Kevo Hidalgo, que no he coincidido con su horario? ¿Se fue o está de administrativo? ¿Qué onda? Ay, mi querido metroadicto. Ah, metroadicta, discúlpame. He de decirte que sí estás muy desactualizada. Kevo Hidalgo. Pues voy a hacer una referencia en este momento. Apu se va de los Simpsons. Asimismo, Kevo Hidalgo se fue de la Metrito. Lo que ocurre es que Kevo Hidalgo, pues, con el fin de seguir sus sueños y como lo que quiere para su vida, pues, dio un paso a un lado de Radio La Metro para irse a un lugar que le va a permitir, pues, lo que digo, cumplir más sus sueños y estar más cerca de lo que quiere él. Así que nada, no es que se haya ido, que haya ocurrido algo malo, solamente hay que seguirle dando cariño, hay que seguirle dando nuestro apoyo, porque siempre, siempre, siempre será nuestro Kevo Hidalgo, mi Kevo Hidalgo. Hola, Daya, mi serie favorita por siempre son los Simpsons. Saludos, la Metro es la Metro, man. Es que los Simpsons son buenos a cualquier edad.

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1: That was the Meat Puppets.
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3: Uy, uy, uy, uy, uy. Como te estoy diciendo, hay tremendísimos eventos aquí en Radio La Metro. Un surtido que dices, uy, ¿a cuál quiero? ¿A cuál me voy? Lo bueno es que hay varios y para todos hay entradas. Sobre todo, el día de hoy te traje una entrada para el concierto de Rock Latam 2026 con Los Auténticos Decadentes, con Vilma Palma, Evampiros y Los Prisioneros con Miguel Tapia. En Quito, 16 de octubre, Coliseo Rumiñahui. Y también te traje una entrada para el concierto Hell and Fest con Curare, Descomunal, Mad Brain, Perro en Misa, Evil's Desperation este mismo 5 de septiembre. En el Teatro San Gabriel, así que ponte pilas y participa ya en la dinámica. Hoy te estoy preguntando simple y sencillamente, ¿cuál era tu serie favorita en la adolescencia? Puede ser una serie como live action, o sea, normal, actuada, una serie de dibujitos, de caricaturas, de anime, lo que tú decidas está bien. ¡No!

vuelta a los tiempos reportándome. Una de mis series favoritas, sin duda, fue Buffy, Cazadora de Vampiros. Mira, ya hay dos metrodictos que aseguran que esta era la mejor serie. Yo nunca la vi, ya. Es hora. ¡Es hora! Además, la actriz principal me fascina a mí. ¿Cómo no voy a ver Buffy, Cazavampiros? Ya me estoy tardando.

0: Son las 4:32.
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0: Ay, no sé por qué últimamente cada vez que voy a entrar a programa, a hablar contigo, me dan ganas de estornudar. Ahorita se me pasmó uno. Pero bueno, si estoy saludable, todo bien, ya se me pasó el resfriado. Por acá, mi querido Jorge Arévalo me manda Daya, Dayanara, Dayarse, hello, hello, ¿ya viste esto? Y es el lanzamiento del teaser trailer oficial español de Harry Potter, de la nueva versión. La verdad es que a mí no me gusta tanto Harry Potter, he de decir, sí soy muy lectora, sí soy muy cinéfila, pero... A ver, ni siquiera es que no me guste, es que no me llama la atención, porque no he leído ninguno de los libros, no he visto ninguna de las películas, o bueno, creo que he visto, pero partes, y cada una de ellas se me han olvidado. Entonces, eso quiere decir que simplemente no llama mi atención, porque si no, yo misma ya habría buscado a ver. Pero sí quisiera que alguien me cuente como de qué va, por qué les gusta, porque tal vez así yo también diga, bueno, podría darle una oportunidad. Daya, ya mismo salgo del trabajo y no he escuchado nada de Michael Jackson. Algo está pasando y tienes toda la razón. ¿Cómo es posible que no haya puesto Michael Jackson? Eso lo resolvemos ahorita. En este mismo segundo lo vamos a resolver.
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Hola Metro, mi serie favorita en mi adolescencia eran Los Simpsons. Mi nombre es Camila Jiménez, quiero participar por la entrada a Auténticos Decadentes. Y por supuesto que sí, ya estás participando. Hola Daya, vi un mensaje eliminado ayer al final de tu programa, ¿era por el premio? Estuve escuchándote casi todo el programa, pero hacia el final tuve que salir y regresé tarde. Ando en moto y por lo tanto mientras manejo no puedo escuchar la radio. Soy Daniel y... O sea, lamentablemente sí era cerca del premio, pero no te preocupes porque aún tienes oportunidad de ganar, no pasa nada. Todavía hay más entradas para varios eventos, así que el que tú quieras puedes seguir participando, no te preocupes. Yo por eso siempre digo, tienen que estar atentos, ¿ya? Obviamente esto se salió de tus manos, querido Daniel, no pasa nada, puedes volver a participar. Y ya, solo con eso seguimos. Hola Daya, mi serie favorita fue Smallville. Qué grande, soy Stalin Tapia, qué gran serie, a mí me encantaba también. Hola Dayita, ¿sabes que mi serie favorita fue Two and a Half Men? Saludos desde Quito, Fabián Llerena. Es que también, ¿no? Muchísima gracia.

0: momentos en que decía, oigan, Charlie Sheen se pasa, ¿no? Pero gran serie, al igual que The Big Bang Theory. Me fascinaba, me fascina. Hasta la fecha, ¿o sí?
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0: Son las 5 y 2.
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tercera hora de programación y seguimos tú y yo acá. Prendidísimos, como tiene que ser. Aquí me dicen Daya Dayito, mi serie favorita, Los Caballeros del Zodiaco. Porfa, inscripción para Rock Latam. Soy Omar Cárdenas, Bomberman, desde el norte de la capital. Dayita, hoy los vi tipo 7 por el antiguo aeropuerto. Madrugamos hoy con que voy a dar algo. Era justo y necesario.

necesario, ¿ya? Pero sí, anduvimos por ahí. ¿Por qué no te acercaste? ¿Por qué no saludaste? ¡Qué barbaridad! Hola, Daya, buenas tardes. Definitivamente mi serie o dibujo que me encantaba ver de niño eran Los Caballeros del Zodiaco. Te agradecería mucho si

a comer un rico tigrillo en el sur de Quito, cerca de la Magdalena, ni siquiera muy, muy, muy, muy sur. Y él iba como Will Smith en El Príncipe de Bel Air. Así como, wow, mira lo que hay aquí, foto.

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Vaya, mi serie de la infancia definitivamente fueron Salvados por la Campana y Malcolm. Malcolm. Yo me di cuenta de que Malcolm era una gran serie al crecer, porque de pequeña no sé por qué no me gustaba. Creo que simple y sencillamente era porque interrumpía el momento en que yo veía caricaturas y yo quería seguir viendo dibujitos y ponían Malcolm, ¿no? Y por eso me caía un poco mal. Pero luego cuando crecí, logré apreciar el arte, el cine que vive dentro de Malcolm, el de en medio. Dayito, yo también amaba a Buffy. Con decirte que una vez tuve que ir a una tienda a comprar cosas y decirle a la señora de la tienda, ¿se me puede poner Buffy para no perderme el capítulo? Y no te dio vergüenza, a mí me habría dado un poco de vergüenza. Era una señora muy buena que me hizo el favor. Luego mi obsesión fue cómo conocí a tu madre. Me he sentido tan identificado con Ted. Me han pasado tantas cosas que le pasaron a él. No sé si la has visto. How I Met Your Mother. No, no la he visto. Pero ya que la mencionas, pues tal vez sea bueno que lo haga. Una consulta. ¿Has visto Supernatural? Y no que yo recuerde. ¿De qué va, querido Vic? Cuéntame. Hola, Daya. Bonito día. Respecto a la dinámica de hoy, pues varias. Dragon Ball, preadolescencia. Hasta ahora la veo con mis hijos. Y Malcolm in the Middle, pues ahora estamos viéndola en familia. Ya que como no se podía ver en la TV de seguido, recuerdo escenas que me regresan a mi adolescencia mediante risas. Me inscribes por favor por las entradas. Gracias, bonito resto del día.

0: Son las 5:31.
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0: Hola, Daya, creo que no es el momento, pero los vi en Que Voy a Ti en el FTC el sábado. Quería pedirles una foto, pero ya me pasé. ¿Se les ve? Muy bien. ¿Pero por qué no nos dijiste nada? Yo siempre digo, no pasa nada, acérquense, uno no muerde, uno no se enoja, es más, a uno le parece muy tierno y le llena el corazoncito que ustedes pues acerquen y podamos conversar un rato y conocernos. Mis series favoritas son Peaky Blinders, Rick y Morty, The Big Bang Theory, bueno, esas son las principales, muy buenas por cierto. Un saludo, me llamo Pablo Padilla y nos vemos en The Strokes, uyuyuy. Eso también va a ser un eventazo, conciertazo. Y porfa, si hay cómo me pones Undercover of Darkness, por supuesto, ahorita la vamos a buscar. Gracias a la Metro por existir. Buenas tardes, Tallita. Mi serie favorita, Los Supercampeones. ¡Qué gran anime era! Bueno, es, era, porque ahora hicieron una nueva versión, ¿no? Porfa, inscripción para Rock Latam. Saludos desde el norte de la capital, soy Ivette Chancusi. Hola, Metro, mi serie favorita en mi adolescencia eran los animados de la... de Warner Brothers. Mi nombre es Robert Jiménez, quiero participar por la entrada a Decadentes. La verdad es que sí, todo lo de Warner es calidad. Amo, me fascina.
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0: mi Daya querida, ¿cómo estás? Espero que te encuentres muy, pero muy bien. Te saluda Dani Jiménez desde Quito, con este clima bien, pero bien cambiante. Aquí tu fiel admirador y oyente. Justo ahorita que acabas de mencionar la serie de Disney XD, te cuento que yo sabía ver una serie muy, muy buena también de esa... Cuando Disney XD era muy grande, era muy bueno. se llamaba Estoy en la Banda, no sé si lo llegaste a ver.
1: Era una gran serie. Rockero,
0: así, muy bien, buena comedia. Y también Ben 10, qué bien. Las series de Disney XD que habían antes eran muy buenas. Eso te dejo, mi Dayita. Abrazos.
1: Qué gran mensaje. Estoy en la Banda era la serie del momento. Pero, ¿y sabes qué pasó? Era una serie de rock increíble de un chico que obviamente pues era rockero y era guitarrista. Y su sueño era tocar con esta banda que es Iron Whistle, porque es su banda favorita. Entonces, un día caen a un concierto y resulta que necesitan guitarrista y hacen un trueque, como tú eres guitarrista, pero a cambio nos dejas vivir en tu casa. Y a partir de ahí viven un montón de experiencias súper lindas y demás. Disney XD la cancela porque les dio cosita, les dio miedo porque se estaba comiendo el rating de las demás series. Solo con eso te digo lo buena que era. Y ya tengo los nombres de los ganadores de las entradas del día de hoy.
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1: Y bueno, te comento que por un lado, mi querido Cristian Hidrobo se ganó la entrada para el Helen Fest. Y por otro lado, mi querida Camila Jiménez se llevó la entrada para el Rock Latam. Si tú no ganaste el día de hoy, no pasa nada, porque aún hay más entradas para ti. Simplemente participa y estate pendiente de la programación. Me despido rapidito para no acordarte la canción. Yo soy Daya Dayanara Dayar, sé la voz de tu conciencia. Hoy, como siempre te digo, es el gran hoy. Y hasta luego, pero nunca adiós.

Son las 6 y 3. 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

Red Dead Redemption 2 es como jugar una película del viejo este. La historia es profunda y los personajes se sienten reales. A mí me atrapó la atención al detalle y lo emocional que puede ser. No solo es disparar, es vivir dentro de ese mundo. Si te gustan las narrativas fuertes y los juegos inmersivos, esta aventura es simplemente brutal. ¡Eso!

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0: Son las 6:31.
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13: Si mezclamos un poco de encaje negro, magia etérea y rock and roll, el resultado será una bruja blanca o una reina gitana, o ambas. En resumen, una mujer que le dio nombre al misticismo en el rock, Stevie Nicks. Stevie nació en Phoenix, Arizona, pero el trabajo de su padre la llevó a un viaje constante de estilo nómada, y su abuelo fue un cantante de country frustrado que le enseñó a cantar cuando apenas tenía 4 años. Cuando Lindsey Buckingham apareció en su vida, pasaron por varios proyectos antes de llegar a Fleetwood Mac, donde luego sufrieron una de las rupturas más famosas y caóticas de la historia del rock. Así, Stevie se volvió solista. Stevie Nicks es la única mujer en la historia que ha sido incluida 2 veces en el Salón de la Fama del Rock and Roll. Ha sido nombrada una de las 100 mejores compositoras de todos los tiempos y es la segunda en la lista de los mejores cantantes de rock. Aún así, Stevie no es solo música, también es una estética. Es una figura mágica que nos enseña a ser vulnerables y poderosas al mismo tiempo. 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
1: El tráiler oficial del documental Monumental sobre la reunión de la banda Oasis ya está en plataformas para que puedas ir a verlo. Este lleva por título Oasis, Don't Look Back in Anger. El avance inicia con un video de Liam Gallagher diciendo: la forma en que terminó, inaceptable, dando la pauta de que el film abordará el doloroso proceso de quiebre de la banda y la posterior reconciliación entre Liam y Noel, tras casi 15 años de distanciamiento.